Hola, soy Guillermo Strozzi y esta es la serie Pueblos Indígenas en Brasil, transmitida por Onda Corta por Radio Nacional da Amazônia. Son episodios que cuentan la historia viva de los pueblos originarios en Brasil. Este es el episodio 12 y hoy nos acercamos a la belleza y a los significados del arte indígena. Las artes indígenas son expresiones creativas de los pueblos originarios de Brasil. Son tan diversas como los propios pueblos. Cada uno tiene su manera de crear belleza y expresar su estética, siempre arraigada en la ancestralidad y el simbolismo. Es a través de estas creaciones que los pueblos indígenas mantienen vivas sus historias, sus rituales y saberes transmitidos de generación en generación. Durante mucho tiempo, las obras indígenas fueron vistas como un arte menor o incluso como algo rudimentario. Esto se debe a la visión eurocéntrica sobre lo que se debe considerarse arte. Pero las creaciones de los pueblos originarios reúnen técnica, concepto, estilo y creatividad, además de un fuerte carácter colectivo. Estas obras no pertenecen a un solo individuo, pertenecen al pueblo y revelan su identidad. El arte de cada pueblo tiene características únicas. Para algunos, las formas son

abstratas y geométricas. Para otros, son figurativas y detalladas. Los colores pueden ser vibrantes o más terrosos y sutiles. Otra característica del arte indígena es su carácter funcional. Son creaciones que forman parte de la vida cotidiana de las comunidades. Muchos objetos también poseen significados sagrados y son esenciales en los rituales. Esto se debe a que los pueblos indígenas no separan el arte de la vida. Para ellos, el arte está en todas las partes. La materia prima para sus creaciones proviene de la naturaleza y de sus territorios. Pigmentos naturales, semillas, fibras vegetales, arcilla, madera, piedra, paja, plumas y huesos de animales, transformados en piezas de arte. Algunas de las manifestaciones más comunes del arte indígena son la cerámica, la escultura, la pintura corporal, la cestería, el arte plumario, la joyería y el tejido. Además de conservar las formas tradicionales y milenarias, los artistas indígenas también están experimentando con nuevos lenguajes. Es lo que se conoce como arte indígena contemporáneo. Estos artistas transitan por la pintura, el arte urbano, las instalaciones y la fotografía, ocupando los principales museos y galerías del mundo. Nombres como Dayara Tucano, Awa Méndez, Haider Esbel, Sueli Machacali, Gustavo Caboclo, Denilson Baniwa, Glicéria Tupinambá y Arisana Pataxó, entre muchos otros, utilizan el arte como herramienta de lucha y afirmación. Para estos pueblos, crear belleza es una forma de decirle al mundo que existen y que sus culturas siguen transformándose sin perder nunca sus raíces.

Hola, soy Guillermo Strozzi y esta es la serie Pueblos Indígenas en Brasil, transmitida por Onda Corta por Radio Nacional da Amazônia. Son episodios que cuentan la historia viva de los pueblos originarios en Brasil. Este es el episodio 12 y hoy nos acercamos a la belleza y a los significados del arte indígena. Las artes indígenas son expresiones creativas de los pueblos originarios de Brasil. Son tan diversas como los propios pueblos. Cada uno tiene su manera de crear belleza y expresar su estética, siempre arraigada en la ancestralidad y el simbolismo. Es a través de estas creaciones que los pueblos indígenas mantienen vivas sus historias, sus rituales y saberes transmitidos de generación en generación. Durante mucho tiempo, las obras indígenas fueron vistas como un arte menor o incluso como algo rudimentario. Esto se debe a la visión eurocéntrica sobre lo que se debe considerarse arte. Pero las creaciones de los pueblos originarios reúnen técnica, concepto, estilo y creatividad, además de un fuerte carácter colectivo. Estas obras no pertenecen a un solo individuo, pertenecen al pueblo y revelan su identidad. El arte de cada pueblo tiene características únicas. Para algunos, las formas son abstractas y geométricas. Para otros, son figurativas y detalladas. Los colores pueden ser vibrantes o más terrosos y sutiles. Otra característica del arte indígena es su carácter funcional. Son creaciones que forman parte de la vida cotidiana de las comunidades. Muchos objetos también poseen significados sagrados y son esenciales en los rituales. Esto se debe a que los pueblos indígenas no separan el arte de la vida. Para ellos, el arte está en todas las partes. La materia prima para sus creaciones proviene de la naturaleza y de sus territorios. Pigmentos naturales, semillas, fibras vegetales, arcilla, madera, piedra, paja, plumas y huesos de animales, transformados en piezas

de arte. Algunas de las manifestaciones más comunes del arte indígena son la cerámica, la escultura, la pintura corporal, la cestería, el arte plumario, la joyería y el tejido. Además de conservar las formas tradicionales y milenarias, los artistas indígenas también están experimentando con nuevos lenguajes. Es lo que se conoce como arte indígena contemporáneo. Estos artistas transitan por la pintura, el arte urbano, las instalaciones y la fotografía, ocupando los principales museos y galerías del mundo. Nombres como Dayara Tucano, Awa Méndez, Haider Esbel, Sueli Machacali, Gustavo Caboclo, Denilson Baniwa, Glicéria Tupinambá y Arisana Pataxó, entre muchos otros, utilizan el arte como herramienta de lucha y afirmación. Para estos pueblos, crear belleza es una forma de decirle al mundo que existen y que sus culturas siguen transformándose sin perder nunca sus raíces.

Hola, soy Guillermo Strossi y esta es la serie Pueblos Indígenas en Brasil, transmitida por Onda Corta por Radio Nacional da Amazônia. Son episodios que cuentan la historia viva de los pueblos originarios en Brasil. Este es el episodio 12 y hoy nos acercamos a la belleza y a los significados del arte indígena. Las artes indígenas son expresiones creativas de los pueblos originarios de Brasil. Son tan diversas como los propios pueblos. Cada uno tiene su manera de crear belleza y expresar su estética, siempre arraigada en la ancestralidad y el simbolismo. Es a través de estas creaciones que los pueblos indígenas mantienen vivas sus historias, sus rituales y saberes transmitidos de generación en generación. Durante mucho tiempo, las obras indígenas fueron vistas como un arte menor o incluso como algo rudimentario. Esto se debe a la visión europea.

0: eurocêntrica sobre lo que se debe considerarse arte. Pero las creaciones de los pueblos originarios reúnen técnica, concepto, estilo y creatividad, además de un fuerte carácter colectivo. Estas obras no pertenecen a un solo individuo, pertenecen al pueblo y revelan su identidad. El arte de cada pueblo tiene características únicas. Para algunos, las formas son abstractas y geométricas. Para otros, son figurativas y detalladas. Los colores pueden ser vibrantes o más terrosos y sutiles. Otra característica del arte indígena es su carácter funcional. Son creaciones que forman parte de la vida cotidiana de las comunidades. Muchos objetos también poseen significados sagrados y son esenciales en los rituales. Esto se debe a que los pueblos indígenas no separan el arte de la vida. Para ellos, el arte está en todas las partes. La materia prima para sus creaciones proviene de la naturaleza y de sus territorios. Pigmentos naturales, semillas, fibras vegetales, arcilla, madera, piedra, paja, plumas y huesos de animales, transformados en piezas de arte. Algunas de las manifestaciones más comunes del arte indígena son la cerámica, la escultura, la pintura corporal, la cestería, el arte plumario, la joyería y el tejido. Además de conservar las formas tradicionales y milenarias, los artistas indígenas también están experimentando con nuevos lenguajes. Es lo que se conoce como arte indígena contemporáneo. Estos artistas transitan por la pintura, el arte urbano, las instalaciones y la fotografía, ocupando los principales museos y galerías del mundo. Nombres como Dayara Tucano, Awa Méndez, Haider Esbel, Sueli Machacali, Gustavo Caboclo, Denilson Baniwa, Glicéria Tupinambá y Arisana Pataxó, entre muchos otros, utilizan el arte como herramienta de lucha y afirmación. Para estos pueblos, crear belleza es una forma de decirle al mundo que existen y que sus culturas siguen transformándose sin perder nunca sus raíces. Esta fue la serie Pueblos Indígenas en Brasil, una producción de Radio Nacional de Amazonia, transmitida en ondas cortas. Redacción y locución en inglés por Natalia Méndez. Locución en español por Guillermo Strossi. Montaje y diseño sonoro por Messias Melo. Hasta el próximo episodio.
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4: Olá, bom dia. Agora são 7:30 da manhã. Um ótimo dia para você, sintonizado na Rádio Nacional em Brasília, São Paulo, Rio de Janeiro, Amazônia, Alto Solimões, São Luís, Recife. Para você que nos acompanha em todo o Brasil, junto às emissoras parceiras da nossa Rede Nacional de Comunicação Pública e também pelo Instagram. Segue a gente por lá e não esquece, é o @ Rádio Nacional Notícias. Eu sou Dilson Santa Fé, aqui comigo Priscila Mazenotti. Bom dia, Pri.
5: Oi, Dilson, bom dia para você, bom dia também para os nossos queridos amigos que nos acompanham no Repórter Nacional desta quarta-feira, 26 de agosto de 2026. Vamos aos destaques. Uso ilegal de deepfake combate a desinformação durante...